Repites, Radio Capella Mejet programa, amigos, y nosotros vamos a presentar a Chayanne y Cazzu con esta canción Imposible. Estamos transmitiendo desde los Países Bajos en directo.

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1: Wij nodigen jullie uit om te genieten van de mooiste muziek uit Latijns-Amerika en Spanje. Manuel José es un intérprete colombiano que tiene seguidoras en todo el mundo, pero especialmente en América Latina. Desde Tampico, Tamaulipas, en México, Marcela Domínguez nos envía un mensaje de apoyo. Adelante, Marcela. Buenas tardes para ti. Buenas noches en los Países Bajos.
2: Señora Lida. Soy Marcela Domínguez de Tampico, Tamaulipas. Gracias por darme la oportunidad de enviarle un saludo y mi apoyo a Manuel José y contenta por su próximo concierto en la maraca de la Ciudad de México, deseándole que sea todo un éxito, como todos sus conciertos.
1: Muchas gracias, Marcela. Y nos comunican que Manuel José se presentará en el Teatro La Maraca el 29 de agosto en la Ciudad de México. Pues hay gran expectativa al respecto. Y nosotros seguimos con más. Con su inigualable voz, Manuel José cautiva y emociona con sus interpretaciones, como lo hace con este tema, Almohada, versión cumbia.

Benítez, Radio Capelle, Mejet Programa Amigos. Están en la sintonía de Radio Capelle y el programa Amigos. Y nosotros dentro de unos instantes vamos a conversar con Paola Fernández. Mientras tanto vamos a ir ambientando, vamos a hacer ambiente, un ambiente peruano. Vamos a escuchar a nuestro querido Arturo Sambo Cabero. Arturo Sambo Cabero, Born in Peru, Beshaut, Alcet Symbol, Fan de Afro, Peruanse Identitate en The Music Criolla. Arturo Sambo Cabero nos va a cantar después a las 12, cada domingo a las 12 después de la misa. Adelante.

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1: Estamos transmitiendo en directo desde los Países Bajos. Dentro de unos instantes vamos a conversar con Paola. Paola es una empresaria peruana que está organizando una gran fiesta. Parece que ya estamos al habla. Ahora sí, parece que sí. Nosotros estamos transmitiendo en directo desde los Países Bajos, desde los estudios de Radio Capelle. Ya tenemos ya a Paola. Paola, buenas noches. Todavía no estamos conectadas con Paola. Mientras tanto, les vamos a indicar que Paola es una empresaria peruana radicada en este país. Ella hace un tiempo ha sido distinguida como el orgullo peruano por difundir la cultura del país en el extranjero. Parece que ahora sí ya estamos conectadas con Paola. Paola, buenas noches.
2: Buenas noches, Lira. Muchas gracias por la invitación a ti y a tus oyentes.
1: Buenas noches, Paola. Con motivo de la celebración del aniversario de la independencia de Perú, los residentes peruanos en los Países Bajos han organizado diversas actividades culturales. Una de las más originales es, sin lugar a dudas, la celebración de estas fiestas navegando por los canales de Ámsterdam. Así como lo oye. Sí, los canales de Ámsterdam son una red de más de 100 kilómetros que incluye 165 canales. El área principal del siglo XVII es conocida como el Grachtengordel y es Patrimonio de la Humanidad por la UNESCO. Habiendo hecho esta aclaración, nosotros vamos a conversar con Paola, con la organizadora de este evento, Paola Fernández Cruz, una de las pioneras en difundir el arte, la cultura y la gastronomía en los Países Bajos. Buenas noches, Paola, bienvenida al programa.
2: Muchas gracias, Lida. Estoy muy contenta de hablar contigo y bueno, también de organizar este evento, sobre todo que une, ¿no?, a las dos culturas, porque cada vez que hay algo importante se celebra navegando, y que más que celebrar nuestras fiestas patrias, ¿no?, en bote, con nuestra música, nuestra comida, y lo vamos a pasar muy bonito.
1: ¿Cuándo es la fiesta?
2: La fiesta es el 25 de julio. Estaremos navegando 2 horas en los canales. También estaremos degustando 6 clases de canapé. Tendremos también al chef Fernando Limache preparando los pisco sour en vivo. Tendremos bebidas típicas y también tendremos platos extras para el que quiera comer algo más.
1: ¿Y cuánto tiempo va a durar el recorrido?
2: 2 horas. Dos horas estaremos recorriendo los canales.
1: ¿Cuáles son los platos extras?
2: Los platos extras, el clásico y el ganadón, sándwich de charrón, ceviche clásico, ají de gallina y nuestro arroz con pollo.
1: Oh, delicioso. ¿Y hay todavía entradas para esta fiesta?
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1: También, Paola, queremos tu mensaje de saludo por Fiestas Patrias a nombre de la comunidad peruana en este país.
2: Sí, quiero enviarles un afectuoso saludo a toda nuestra comunidad, que sigamos siendo buenos profesionales, educados, respetuosos y auténticos, ya que nosotros representamos a nuestro país en el extranjero. Y bueno, y lo principal, que no olvidemos nuestras raíces, de donde venimos, a nuestro querido Perú.
1: Y felices fiestas patrias para ti, Paola.
2: Muchas gracias, Lida. Felices fiestas patrias.
1: Felices fiestas patrias y gracias por participar en el programa.
2: Gracias.
1: ¿Quieres agregar algo más, Paola?
2: No, invitarlos a que nos sigan en nuestras redes, a Poquitas Catering, en TikTok, Facebook, Instagram. Muchas gracias, Lida, por la oportunidad.
1: Gracias a ti. Hemos conversado con Paola Fernández Cruz, propietaria de la empresa Puquitas y organizadora de la celebración de las Fiestas Patrias de Perú, Navegando por los canales de Ámsterdam. Y por supuesto, como lo habíamos dicho al iniciar el programa, nosotros recordamos que con justa razón ha sido distinguida o reconocida hace unos años como el orgullo peruano por difundir la cultura de Perú en el extranjero. Ella ha sido galardonada por el gobierno peruano. Y nosotros continuamos con más música.

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La artista argentina Julieta Cazzurelli, más conocida como Casu, regresó a los escenarios sorprendiendo con una canción que se aleja del estilo trap que lo hizo famosa. Esta vez con una sentida canción que refleja la tristeza del desamor. Con una voz espectacular, este nuevo lanzamiento marcará el inicio de la nueva era para Casu, otra como tú.

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Muziek heeft de kracht om tranen te laten bloeien, om te laten lachen en is een directe verbinding met de herinnering in je hart. La música tiene el poder de hacer fluir las lágrimas, hacerte reír. Es una canción directa con los recuerdos de tu corazón. Manuel José de Colombia nos ofrece este hermoso tema en versión cumbia. ¿Y quién puede ser?

0: 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Chayan al Puerto Rico for Talk bailando bachata. Chayan, el icono puertorriqueño, nos sorprende con una hermosa bachata que nos invita a bailar, a enamorarnos y a pasar un buen rato. El título, Bailando Bachata. Estamos transmitiendo desde los Países Bajos. Después de Chayanne, nosotros vamos a tener a otra cantante. Ella es Tini.
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Morenito es de energía expansa lege popson fan ina de rumense sangares. 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La canción Morenito de la intérprete rumana Ina tiene cada vez más comentarios positivos por su tema que nosotros vamos a disfrutar. Morenito.

Dites Radio Capelle, programa Amigos, están en la sintonía de Radio Capelle y el programa Amigos. Y nosotros continuamos con más noticias. Todo va quedando listo. 9 dignatarios confirman su asistencia a la toma de mando de Keiko Fujimori, la nueva presidenta de Perú. La ceremonia de transmisión de mando presidencial comenzará a reunir a importantes líderes internacionales. La Cancillería confirmó que 9 dignatarios extranjeros participarán en los actos oficiales para la asunción de Keiko Fujimori como presidenta de la República para el periodo 2026-2031 en el marco de las celebraciones por fiestas patrias. Entre las autoridades confirmadas destaca la presencia del rey Felipe VI de España, además de los presidentes Javier Milei de Argentina, José Antonio Kast de Chile, Rodrigo Paz de Bolivia, Daniel Noboa de Ecuador, Santiago Peña de Paraguay, Yamandu Orsi de Uruguay, José Raúl Maulino de Panamá y Nasri Azura de Honduras. También asistirá Mike Evans, primer ministro de Aruba. El canciller Carlos Pareja informó además que Japón, China y Marruecos enviarán delegaciones oficiales integradas por cancilleres y ministros, mientras continúan las coordinaciones para la llegada de más representantes internacionales. Las actividades protocolares se desarrollarán entre el 27 y el 29 de julio en Lima. Con la presencia de jefes de Estado y altas autoridades extranjeras, la ceremonia de investidura se perfila como uno de los eventos diplomáticos más importantes del año para el Perú, seguramente de los últimos tiempos. Y

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Bedankt voor jullie aandacht. Volgende week met het programma Amigos. Y esto ha sido todo por hoy. Muchas gracias por sintonizarnos. A nombre de José Rodríguez y Aurora Romanov, desde Lima, Perú, desde Nicaragua, Managua, de Claudia Delgadillo. Agradecemos también la participación de Paola Cruz Fernández desde Amsterdam y desde México, Marcela Domínguez. Desde los controles técnicos, Jerez Poldefart, y quien les habla, Lida Poldefart. Muchas gracias por vuestra sintonía y con nosotros será hasta la próxima semana. Pero no cambien el dial de la radio porque viene Marco con música en vivo.